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1: Es la hora 22:02.

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1: Es la hora 22:32.

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1: Es la hora 0:01.

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0: ser la hora 1:02.
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0: Cuando la creatividad se pone de manifiesto, siempre molesta. 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

0: Es la hora 1:32. 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

0: Es la hora 2:01.
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Es la hora 3:01.

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0: 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Dale, poné.
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0: Es la hora 4. Un minuto.
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0: Es la hora 5:32.
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más que una canción, es una oración de amor que quiero dedicar, como siempre, con el mismo amor, cariño y respeto, a todas las mamás que esta noche me han venido a visitar. Sobre todo para aquellas que están un poquito más lejos de mí.

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0: Es la hora 8:01.
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0: Es la hora 8:32 minutos.
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1: Es la hora 9, un minuto.
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Buen día, buen día. Llegamos, sí, llegamos arrancando y llegando el día viernes, porque tu cuerpo lo sabe. Para toda la gente. Buen día. Buenos días, ¿cómo le va, señora? ¿Cómo le va, caballero? La cartera, la dama, la billetera, el caballero. Comadre, compadre, arrancamos el día viernes 29, ya terminando lo que estamos casi haciendo la previa de finalizar este mes de mayo. En la mañana.com. Buenos días para todos. Desde la ciudad de Palmira, distrito del departamento de General San Martín, de esta hermosa provincia, Mendoza, Argentina. Mi nombre es Jesús Vélez. Hasta el mediodía. ¡Ay, mi amor, que hay mucha música! Hermosa música para todos los que participan. Acordate que tenemos 14 premios. Muy lindos premios para todos, como hacemos habitualmente. Gracias, siempre hay que hacer un agradecimiento a los comerciantes, amistades, amigos que brindan un obsequio, un presente en cada mañana y principalmente en los días viernes, que se suman tantos premios y tanta gente que participa esperando poder tener un premio. Un gesto que han tenido, ser ahí y compartirlo con cada uno. Poca palabra. Te aviso que va a haber pocas palabras, muchísima música, como hacemos habitualmente en lamañana.com. ¡Arrancamos! Bendiciones, que el manto del Señor y el manto de la Virgen María a cada uno de ustedes en su hogar, en su trabajo, donde estén, estén bendecidos. ¡Arrancamos la mañana!

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2: 12 minutos de las 9 de la mañana, ahí pasando algo de los duendes, bien jarillero por acá. Por acá siguen en la mañana, arrancan. Un saludo grande a Valeria, la tanguera, que tempranito que se fue para San Martín. Y un beso enorme a la mamá de corazón, como siempre le digo. Pero lo vamos a ver en dónde rápido, pero vamos rápido, rápido, porque a las 6, 7 minutos, ¿quién me manda un mensajito? ¿Saben dónde? ¿De dónde? De Rodeo de la Cruz. Y por supuesto, ahí está escuchando por vía internet. O está en laburo donde Fabián. Fabio, querido.
3: Hola, buen día, papá. ¿Cómo anda, hermano? ¿Cómo anda, hermano? Brother. Quisiera un temita de los Palmeras. Dale, papá, que tenga buen día. Chao, hermano.
2: Dale, Fabio. Fabio Rodó la Cruz. Ahí le ponemos música rapidito. Calentamos el cuerpo. Vamos. Está nubladito, ¿no?

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1: Minutos de las 9 de la mañana, la temperatura 8 grados, nublado mayormente, y bueno, está allá, pero no está frío. Está lindo como para salir. A comparación de anoche se sintió el fresquete, ¿no? El frío, pero bueno, la mañana diferente. Por acá 263-440-4375, Palito, me pone el número mío y quiero participar. Jesús, te estamos escuchando de Chapanay, por acá, lamañana.com. Un gran abrazo, lindo fin de semana para todos los oyentes. Gracias, Palito.
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1: Te recuerdo que mañana tenemos transmisión por el Facebook de la radio, por supuesto, lo que es hockey, fecha 9, Palmira visita a Murialdo, reserva 18, senior, 19:30 hora, ahí vamos a estar presente. Y acordate, quedate enganchadito por el Facebook, ahí vamos a estar transmitiéndolo en vivo y en directo para que vos puedas estar viendo, presenciando todas las jugadas de los dos partidos, tanto reserva del Club Atlético de Hockey en calle Alén 73, pero vamos de visita, Palmira visita a Murialdo, no te vayas a olvidar.
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1: Movidito buena también el fin de semana, porque el domingo tenemos fútbol y vamos al Club Atlético Villobrero, ahí de local juega y recibe a León FC este domingo a las 4:30 de la tarde. Movidito, fin de semana. Ahí vamos a estar con José Bochaorma transmitiendo desde el estadio del barrio Villobrero, ahí en la cancha. Ricardito Fiorito, hola papá, del barrio Jardín Ferroviario, dice hola, buen día papá. Me pone una fotito de Boca y yo sé bien que estoy afuera, ya lo dije. Y ahora no manda nada el gallego Feleo, ¿viste, Ricky? Él, digamos, lamentablemente el gallego... hace chiste, humor, todo, pero tiene que ser ajeno. Necesita de nosotros para poder tener una felicidad, ¿no? Porque no pueden tener yo propio la felicidad. Bueno, dice Ricky, dice, hola, buen día, papá. Feliz viernes y queremos escuchar La Vuelta del Matador de Cacho Castaña y anotarlo para el sorteo. Miriam, Ricardo y Flavio, un gran saludo a las pochas del Hospital Perro Pato, papá. Así me pone Ricardito Fiorito del barrio Jardín Ferroviario. Ya buscamos el matador ahí. Por acá tenemos a familia Stock, ahí de Barranca de Maipú. A ver qué nos dice por acá. Bajamos el volumen. Buenos días.
3: Hola Jesús, buenos días. ¿Cómo le va, hijo? ¿Cómo anda usted? Quería saludarlo, saber cómo está. Y decirle que hasta dentro de 10 días no me va a tener acá, porque me voy de vacaciones el domingo, si Dios quiere, nuestro Señor los ayuda. Así que los tendremos que ver a la vuelta, mi vida. Y ya espero que después ya se concrete la visita esa tan grande que me ha dicho que me va a hacer. Así que tenga un feliz día, hijo, y que se le cumplan todos sus deseos, mi amor. Te saluda Américo y María.
1: Gracias, María y Américo. Familia Stocco de Barranca, Maipú. Bueno, vamos a estar esperándola que regrese. Así, vamos. Le damos una vueltita. Un beso enorme, familia Stocco. Muchísimas gracias. A todos creerán como estamos hablando. Creen que lo vamos a conocer ahí. Después, no lo vamos a desconocer, lo vamos a conocer ahí. Un beso enorme, familia Stocco y María Américo de Barranca de Maipú. Le ponemos buena onda a Cacho Castaña, La Vuelta al Matador. Ya volvemos.

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1: 25 minutos de las 9, te dije que hay mucha música, vamos rapidito, me traen correteando, poder participar todos, de todos, participar van a participar todos, como hacemos habitualmente. La música, lo difícil, porque después de las 9 y media ya quedo ya tildado de tanta gente de muy temprano. Te dije a las 6 de la mañana, 5 menos cuarto de la mañana, gracias a todos los que se levantan y parece que se levantan con el teléfono en la mano para poder mandar un saludito o pedir un tema. Mil gracias por estar este día viernes 29. Ay, tu cuerpo lo sabe, chiquita de Dios, ¿no? Ay, chiquita, te estoy mirando por el parlantito. Me da escalofrío, chiquita de Dios. Por acá dice Gerardo, hola Gerardo, buenos días, dice, hola Jesús, buen día, queremos participar por los sorteos, Elda y Gerardo, te pedimos Garúa por el polaco Goyeneche, un saludo enorme para vos y toda la audiencia, buscamos Goyeneche. Acordate para participar al 263-440-4375, me mandas tu nombre, tu último tres números de tu documento y participa de los sorteos. Los sorteos, a ver, buscamos para darte el machete. Te digo, de Tienda Liliana, a todos los comerciantes, gracias. Mil gracias por estos premios que brindan, un obsequio. Les digo a la gente, no es un camión, un viaje a Miami o al Mundial. No. O una bicicleta, no. Son presentes que la gente brinda a los comerciantes, un obsequio. Mimadlos a ustedes todos los viernes aquí en la radio. Tienda Liliana, 2 remera manga larga. De Bodega Viñedo Crota, 2 mistela de Esperla. Sí, Defensa Perla, la promo Fernet y la Coca. De Tienda Laura, 2 pares de chinela. De Mercería Sandra, un perfume. Despensa Carol, que a ella siempre le gusta 1 kilo de milanesa de pollo, que le gusta que le diga. De Tienda de Todo, un pantalón de jogging y una remera manga larga para hombre o mujer. De la familia Jorge Carbonero, una tauleña, tabla y una bolsa de garrobo. De Valeria La Tanguera, un bizcochuelo caserito. Sí, 14 premios tenemos. Mil gracias a todos los comerciantes que brindan un obsequio, un presente en la mañana, en tu mañana, lamañana.com.
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1: Por acá, a ver qué dice. Hola, Eve Corbelli del barrio Neto Kirchner. Dice, hola, buen día, Jesús. Necesito que me pases un temita a la 43, algo movidito, porque es viernes y el cuerpo lo sabe. Participo, anotadito, Ever. Sacamos Goyeneche Garúa y algo de la 43 que le gusta en la mañana.com. Ya volvemos, dos temitas.
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1: Minutos de las 9 de la mañana, 37 minutos, y escucharon toda la música que es, y la que queda es una barbaridad de música. Gracias por estar
2: diciendo qué lindo día.
1: Le mando un saludo a los que se están despertando, se están enganchando, y bueno, vamos a estar llegando. La verdad que hay muchos mensajes. Muchísimas gracias a todos los que están participando. Vamos a pasar mucho. Mucha música en lamañana.com. Saludito para la familia Micheloni, el gringo, el papá, el neno y la mamá, la negra. Un beso enorme para la mamucha. Saludito para Oscar, Amado Ciarrone, Carrilo Barriale, a Mirta, a Johnny. Un saludo enorme, ya que estoy por el Carrilo Barriale. A Roberto Gaurí, a su mamá, también a Panchito, querido. Y también por ahí, ¿saben qué? Ahí en el barrio Ramonó, a Dieguito Ortiz, como también a Mario Liebre Muñoz y a todo, a Rivero, bueno, a todos, un saludo muy grande. A todos los que sintonizan el barrio Ramonó. Por acá dice, hola Jesús, ¿cómo te va? Buenos días, te estamos escuchando de Colonia de Junín, como siempre, te mandamos saludos. No queremos participar, pero sí queremos saludar a toda la audiencia. Qué linda la mañana, todos los días te escuchamos, se te extraña, siempre los sábados, los domingos, porque no está, bueno, el sábado me vas a estar viendo por el Facebook y el por la transmisión de lo que es el hockey, y el domingo vas a estar escuchando la transmisión que hacemos con Villa Obrero, con José Bochita Ormo, en los estudios Claudio Jobre. Vamos a estar también, me va a estar escuchando un fin de semana movidito, y ustedes del otro lado también. Muchas gracias. Manolo dice, hola, ¿cómo te va? Buenos días, de Yacnoni, te mandamos saludos con mi vieja, dice, te queremos un montón y te queremos conocer. Bueno, está frío para irse tarde noche, ¿no? Está frío. El bondi de vuelta hasta la 1 y cuarto, creo que después de la 0 hasta la 1 y cuarto, creo, después ya no hay más colectivo. Hay que hacer noni noni en la terminal, no sé si cerrarán, dejarán abierto. Ya no era como antes. ¿Te acuerdas cuando ibas a los bailes a Yacnoni, capital de la alegría, y terminaba el baile 4 de la mañana, 5 de la mañana, o te querías venir, te venías caminando, si perdías el bondi, te venías caminando tranquila con 3, 4 muchachos o chicas, y te venías tranquilo y no tenías ningún inconveniente. Ahora, hoy por hoy, tenés que llamar un Uber al papá, la mamá, el perro, el gato, para que te haga compañía, ¿no? Porque te puede pasar cualquier cosa. ¿Cómo cambia la cosita, no? Hablando de esto, lo vamos a San Roque, San Roque, ahí a la Madrid Norte, no, perdón, a la Madrid Sur, bueno, nombre Norte, a la Madrid Norte, a Betty Araya, un beso enorme que está trabajando en su despensa, un beso enorme. Pasás el puente, seguí, hay una escuela, seguí, a la mano derecha. Quiere decir que es lejos, ¿no? Un beso enorme para ella, que tempranito, siempre enganchadita, cuando tiene una posibilidad, manda un mensajito, y si no, pero está clavadita escuchando. Te mando un beso enorme, que la hija de Ani, del barrio Cita, la que le gustan tomar mate con cuero, con su hija Mari también, que ella es del barrio Cervantes, pero siempre está con ella, haciéndole la compañía, a Claudita Gomería Luján, a Telma Cáceres, que ayer creo que fue que la vi, la miércoles, cómo le gusta caminar por la solcito. Ahí un saludo grande, un beso. A Ramón de Vidrios Maure, ahí saludito que lo vi. A la vecina, si, espero que estén escuchando, porque me dice la vecina que tiene, dice, me tortura con la radio escuchándome. Bueno, y me olvidé yo personalmente de decirle cómo se llamaba para mandarle saludo. Un beso enorme para la señora que tiene su negocio pegadito a Vidrios Maure del barrio Cita. Y como te dije, en San Roque, en la Madrid Sur, ahí Laurita dice, hola Jesús, buenos días, bendiciones, quería pedirte una canción para mi mami de Bronco. Y por supuesto, un temita de Amaral, Si tú no vuelves. Creo que se titula así, me pone. Bueno, buscamos. Sí, se titula así, Amaral y Chetles. Si tú no vuelves. Buscamos en la mañana. Ya 42 minutos de las 9 de la mañana. Vamos a ver si lo podemos comunicar a las 10 con José Luis Modesti desde San Martín. Que nos informe un poco periodísticamente. Por acá, Roberto, hablábamos de Roberto Gobrí. Robert, ¿cómo te va? Buenos días, mi hermano. Buenos días,
3: Jesús. Soy Roberto Gobrí. Te mando un saludo a mi mamá. Yo también. Bendiciones. Poneme una canción de José Vélez, A Cara Cruz. Que tenga muchas bendiciones, hermano. Muchas gracias por todo lo que vos me mandás en el Facebook. Muchas gracias. Te agradezco, hermano. Y te felicito. Seguí para adelante porque va, está en un camino bueno. Hermano, gracias por los saludos. Bueno, y bueno, quiero participar por el sorteo. Mis tres últimos números, 522.
1: Dale, Robert, un abrazo, mi hermano. Bendiciones para vos y tu mami. Bendiciones ahí. Bueno, José Vélez me está pidiendo a otro más por acá. ¿Qué dice? Estoy buscando cuatro temas. Cuatro temas, ¿qué quiere decir? Que sale Bronco, Amaral, José Vélez, que me lo ha pedido Roberto Gobrí. Y por acá vamos al barrio Néstor Kirchner, María Lencina, como todas las mañanas. Buenos días, bendiciones, Rayito Sol. Te doy los números para el sorteo de hoy, Richard Ávila y María Lencina. Regálame el tema Amores como el nuestro por los charros. Gracias, cariño. Perfecto. Quiere decir que tenemos cuatro. Bronco, Amaral, José Vélez y los charros. Cuatro temitas, así vamos achicando porque hay muchísima música, como te dije, y 44 minutos de las 9.
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1: Ya estamos de regreso, 4 minutos de las 10, pasamos los 4 temitas, ahí es de los charros, era para María Lencina del barrio Neto Kirchner, pero ahora estamos para irnos a comunicación con José Luis Modesti, desde San Martín. José, buenos días.
2: ¿Qué tal, Jesús? Buen día para vos y para la audiencia, informándoles a la gente del Ñango que hoy a las 10:30 se va a entregar la garrafa en tu barrio. 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Lamentablemente debemos decir que la víctima de 70 años, que permanecía internada desde el martes, luego de ser embestida por una unidad de la empresa Nueva Generación, mientras cruzaba por la senda peatonal en la avenida Alem y Las Heras, murió este jueves. Este hombre de 70 años que había resultado gravemente herido tras ser atropellado, como decíamos, por un colectivo. Esto ocurrió en pleno centro de San Martín. La víctima, identificada como Sebastián Asman, permanecía internada en delicado estado de salud luego de sufrir graves lesiones a productos del impacto. El siniestro ocurrió pasadas las 9 de la mañana del día martes en la intersección de Alem y Las Heras, cuando este colectivo de la empresa Nueva Generación giró hacia el sur y embistió al peatón que cruzaba por la senda peatonal. Según las imágenes captadas por cámaras de seguridad, el hombre habría iniciado el cruce con el semáforo habilitado para peatones al momento del impacto. Tras el choque, la víctima fue despedida varios metros y asistida en el lugar por personal del Servicio de Emergencia Coordinado de la Zona Este, que posteriormente lo trasladó al Hospital Perrupato. Inicialmente, los médicos diagnosticaron politraumatismo, aunque más tarde se confirmó que presentaba un ACV hemorrágico y una contusión pulmonar. Finalmente, este jueves, lamentablemente, falleció debido a las graves lesiones sufridas. En el lugar del hecho trabajaron efectivos o policiales, policía vial, policía científica y personal médico de las ambulancias. La investigación continúa para determinar las responsabilidades en el accidente. Este hombre cruzaba por la senda peatonal, el colectivo Nueva Generación giró hacia la izquierda, hacia el sur, digamos, y lo embiste. Yo, para mí, el colectivo tendría que haber frenado primero, porque el colectivo estaba en rojo y la luz verde estaba para el peatón. El peatón ya había iniciado su paso o sus pasos sobre la segunda línea peatonal. Por lo tanto, me parece, y esto queda a criterio de la investigación, el colectivo tendría que haber esperado. Por el momento es todo, Jesús, nos reencontramos a las 11.
1: Perfecto, José. Ahí José Luis Modesti informando lo que ha surgido en el departamento de General San Martín. Ya a las 11 lo comunicamos nuevamente con José Luis Modesti desde San Martín, periodísticamente. Lo venimos por acá, siguen los mensajitos. Acá tengo un mensajito, ¿quién puede ser? Samara, llegamos a vos, Samara, un beso enorme, corazoncito como siempre. A ver, ¿qué dice Samara? A ver, buen día.
3: Hola, que tú vales. Amo un beso, una casa para mi papá. De manera que tenemos una casa para mi mamá, para el cole, para mi hijo que está acá, amiguito, mamá, ya lo voy a ti, ya la va a tapar. Tenemos mucho eso. Y para el cole también, tenemos mucho casocito, Ramos. Tenemos mucho. ¡Mua! Adiós.
1: Beso, beso, llamar a corazoncito como ese. Beso, te quiero mucho. Beso. Ya buscamos algo de Manero. Saludito para la mamá Nidia, un beso enorme. Y por supuesto a Dani, el papurri. Que el papá tiene que estar ahí en la calle Ameguino, a la vuelta de supermercado Patti. Ahí está con su camioneta, como día viernes, como siempre. Con todo, con lo que es todo, verduras, frutas, lo mejor para usted. Quiere decir que tenemos que buscar Manero. Doña Dora, me busca el Manero, por favor, para llamar a... Rubencito, el jarillero puro, dice, participo del sorteo. Buen viernes y feliz fin de semana, amigo querido. Poneme un tema de Banda 21. Ya buscamos algo de Banda 21, querido. Otro más rápido voy más rápido, ya no puedo. Por acá, buenos días, Jesús. El último mensajito de la semana para participar de los sorteos. Muchas gracias, que tenga un bonito fin de semana. Estela, anotadita, Estela, muchísimas gracias por estar. En una semana, sí, una semana, todos los días ha estado Estela. Bajamos el volumen por acá, a ver qué dice por aquí. Buenos días, buenos días.
4: Buen día, buen día, buen día, Jesús. Llegamos al fin de semana ya, ya viernes. La verdad que está fresquito, todo nublado, fresquito. Bueno, Jesús, te llamaba para participar de los premios 526, Luis Ávila, del barrio Venier. Un abrazo grande, Jesús, para vos y toda tu audiencia.
1: Gracias, Luisito. Luis Alberto Ávila, del barrio Venier. Un gran abrazo, mi hermano. Bendiciones para usted y toda su hermosa familia. Acordate para participar al 263-440-4375. Me mandas tu nombre, tu último tres números de tu documento. ¿Qué dice por acá? Esta la saco.
5: Buen día, Jesús. Quiero participar en el concurso Teresa de Área 220 y Alberto Área 788. Muchas gracias, Jesús.
1: Beso enorme, la Tere. Ahí es que el día martes 26 estaba ahí. Un premio, ¿qué tal? Un beso enorme ahí que estaba en la agencia El Millón. Un beso enorme, Terry y Albertito el Negro Aria. Vamos con el Manero, Banda 21, en lamañana.com.
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2: Minutos de las 10 de la mañana, por acá hay mucha música, como siempre digo. Raúl y Fernando dice, ¿cómo te va? Buenos días para toda la gente jarillera del barrio Ciudad Palmiras, laburando acá, haciendo una pared, así me pone nada más. Queremos participar, anotadito, toda la suerte, muchacho. Saludito para, ¿saben quién? El Sanjua. Sí, vive en lo que es en San Roque, en calle Rivadavia 620 de San Roque. Tiene un espacio, El Paraíso del San Juan. Un saludo grande para él y toda la familia. Acá, ¿qué dice? Muy buenos días, Jesús. Feliz viernes acá, escuchando la radio. Muy buena la música. Soy Raúl y Ale. Anotadito. Muchísimas gracias, familia. Por acá, vamos, va rapidito. Hola, buen día, Jesús. Feliz viernes. Caro, quiero participar. Y la canción de Ángela Leve, Eugenia Quevedo. Qué mal elegiste. Buscamos eso. Ya salen eso de ese temita. Seguimos por acá. Audio, a ver qué dice por acá. Buenos días, buenos días.
3: Hola Jesús, buenos días, ¿cómo estás vos? Espero que estés bien. Bueno, yo te llamo, quisiera participar por los premios. Los tres últimos míos son 006 Yolanda, de acá del barrio Bernier. Bueno, muy bonita la música que pone Jesús. Que tengas un bonito fin de semana.
2: Gracias Yolanda, un beso enorme, bendiciones para usted y toda su familia. Barrio Bernier. Buen día, Jesús, por acá participo. Noemí, que tengas un fin de semana. Chau, chau, me pones bueno. Muchísimas gracias, Noemí. Por acá otro más, rapidito. Vamos, más rápido ya no puedo, ¿no? Ya tenemos dos temitas, mientras que los va buscando Doña Dora, Eugenia Quevedo y Ángela Leiva. Por acá que dice, buenos días, Jesús, quisiera participar, soy José. Muy buena la radio, te pido un tema de Manero. Si no me equivoco, José es del barrio Villa Adela. Sí, si no me equivoco, Villa Adela. Si no me equivoco, en Manero buscamos. Acordate para participar al 263-440-4375. Me mandás tu nombre, tu último tres números de tu documento. Ya buscando los dos temitas. 30 minutos de las 10. Por acá bajamos. ¿Qué dice por acá? Hola, Dani. Daniel Porra, Dani.
4: Buen día, Jesús. Buen día. Dios te bendiga, Jesús. 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Muy linda mercadería y buenos precios que he traído, tengo acá. 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Jesús, quisiera que saludes a mi esposa Nidia, que la amo tanto, a mi hija Samara, bueno, a esa audiencia maravillosa que tenés, que Dios los bendiga grandemente a todos, que no se olviden de darle gracias al Señor por un día más de vida, que Dios los va a bendecir siempre. Una bendición también para tu familia, Jesús. Y si me podés poner una canción, Jesús, la canción de la nueva luna, El Amor. ¿Ah? Bueno, Jesús, que Dios te bendiga, amigo, que estés bien, bendiciones. Jesús, si sale la publicidad, que salga, porque tal vez no salga. 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
2: Perfecto, ahí sacamos hasta los precios también. Dale, Dani, ya buscamos ese Amor de Luna también en lamañana.com. Hola, Jesús, ¿cómo te va? Buenos días, ¿me puedes poner lo iracundo? Es la lluvia que cae, dice, puede ser. ¿Cómo no? Quiere decir que tenemos Eugenia Quevedo y Ángela Leiva, Los Iracundos, Emanero y La Luna, ¿sí? Todo en lamañana.com. 4 temitas, rapidito, vamos sacando, achicando. Qué cantidad de música en lamañana.com. Lo compartimos la mañana.

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1: Para, 55 minutos de las 10 de la mañana, no me he ido, hay música, como digo siempre en la mañana. Gracias por estar del otro lado en lamañana.com. Saludito para los muchachos frigoríficos San Justo, Roberto, Robert, a mi tonga Fernandito, por supuesto también es quien puede ser. Ahí, Rodrigo Zeta, la clandestina, puro cuarteto, contrataciones ahí. Y por supuesto, a Brian también, a todos. Usted está escuchando la radio justamente en la carnicería. Un saludo, ¿cómo le va? Buenos días.

0: Tomamos ferrocarril, le pego el pantallazo al los chicos de lo que es el taller remolcado. Seis, hay un saludo grande del ferrocarril. Juan Carlos dice, hola Jesús, ¿cómo te va? Buenos días, te estamos escuchando de... ¿dónde acá? Acá dice, es Barrio Flores, San Roque, muchísimas gracias. Saludito para la Juani, Juanita del barrio de Carmen, Juanita de San Martín, Juanita de Montecasero, ahí su marido Pedro, a Juanita Barroso, Carrilo Barrial y todas mis nenas chiquitas de Dios que estuvieron de cumpleaños. Saludito también, ¿saben a quién? A la otra Juani de la calle Washington Lencina, esquina Obrero Ferroviario. Ahí Juani, un beso enorme. A Zulema Gómez de Cadete Chileno, sí, ahí, del barrio Los Tordos, un beso. A Elba Pérez, también a Año Riquita, saludito, saludito. ¿Saben a quién quiero saludar también? A Catito Morales, estimado amigo. Ahí recién pasó la nueva luna, el amor que había pedido Dani Porra. Saludito para Elsa Funes de Zapata, La Coca y su marido Arturo. Saludito para la Ani Robles, otra Ani también, que es la Samia, ahí del barrio Los Tordos. A Familia Carbonero, a Pedrito Guiñazú, el Perico también, a Familia Médico, a Lelo Videla, a... ¿quién puede ser? Rosana Zapata. Obvio, y también a Oscar Cascotito Videla, también al Quito Velázquez, que ayer, anteayer me lo crucé cleteando, me lo crucé, estaba sentadito en la calle, en la veredita, estaba sentadito con el otro que no le gusta la lengua, a Ricardito Miranda. Toda esta gente del barrio Los Tordos. Por acá, buen día, que tengan un buen fin de semana. Dice, te quiero participar, Ale, anotadita. Lo vamos a Luján de Cuyo. ¿Sí? A Luján de Cuyo. Buen día, Jesús. Todas las canciones son bonitas. Deseo tenga un hermoso y bendecido fin de semana. Ramona de Luján de Cuyo. Hermoso beso, gracias ahí. Bendiciones, Ramona. Gracias por estar. Hola, buenos días, Jesús. Soy Jessica. Quería pedirte el tema de Fuiste... tú, Ricardo Arjona, se lo dedico a mi hija Carol, participo en los premios, anotadita, toda la suerte, familia. Otro por acá, hola Jesús, ¿cómo te va? Buenos días, ¿me puedes poner Ráfaga, por qué te vas? Bueno, ya buscamos ahí por qué te vas. Bajamos el volumen, buen día.
1: Buen día Jesús, ¿cómo estamos? Yo bien, gracias a Dios, saliendo de un trabajo y ya estoy en otro. Con la bendición de Dios, pero bueno. Bueno, Jesús, yo para participar por los premios, mis tres últimas cifras, 384, de parte de Luisa. Todavía no voy a retirar mi premio porque no tengo tiempo, pero ya voy a ver si voy ahora o mañana. Y pasa que cuando yo estoy, la señora no está. Cuando ella está, yo, y de noche, yo no voy para allá. A la hora que ella llega de eso del medio, no puedo ir. Es muy oscuro y yo ando en bicicleta, ¿no? Me es imposible, así que bueno, pero ya lo voy a retirar. Así que bueno, Jesús, que Dios me lo bendiga, que tenga una bonita mañana, como que usted los da la mañana hermosa que nos da. Muchas bendiciones, Jesús.
0: Gracias, Luisa, un beso enorme. Toda la suerte, toda la suerte. Acordate para participar al 263-440-4375. Me mandas tu nombre, tu último tres números de tu documento y participa. Buen día.
2: Buen día, Jesús. Participo en los premios con el 809. Estoy un poco afónica hoy día. Hemos amanecido un poco con garganta. Bueno, muchas bendiciones y cualquier tema es bienvenido. Bueno, chaucito, Jesús. Muchas bendiciones.
0: María de Fran Luis Beltrán, cómo no, madre. Bueno, vamos sacando a Ricardo Arjona, Fuiste, que lo habían pedido, Romanticón, y Ráfaga, ¿por qué te vas? Dos temitas, ya lo comunicamos con José Luis Modesti desde San Martín.

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1: Cinco minutos de las 11 de la mañana, ya faltando menos de una horita, y comunicado telefónicamente con José Luis Modesti. José.
2: Gracias, Jesús. A 13 grados a la temperatura en esta mañana. La humedad del 70%, 4 kilómetros el viento y a 8 kilómetros la visibilidad, así que pueden circular tranquilo. Otro robo en Palmira, se trata de una moto que los delincuentes se presentaron a punto de pistola. Este violento asalto se registró durante la madrugada de este viernes, el 29 de mayo, en Palmira. El hecho ocurrió cerca de las 4:50, sobre la ruta 50 variante, frente a la bodega Patti. Según me informaron fuentes policiales, la víctima, un hombre de 48 años, que circulaba en una moto Sanera 110, cuando fue interceptado por tres delincuentes que se movilizaban en dos motos. Bajo amenaza con un arma de fuego, los sujetos lograron sustraerle el rodado y elementos personales para luego darse a la fuga. En este hecho intervino personal de Comisaría 28 y la Oficina Fiscal de San Martín, que quedó a cargo de la investigación. Le robaron la moto a punta de pistola a un ciudadano de Palmira. La temperatura, vamos a ver si la tenemos. Ah, sí, la dijimos. La temperatura es de 13 grados, un día lindo, nublado, pero lindo. Es todo, Jesús, por hoy.
1: Dale, José, lindo fin de semana.
2: Igualmente para ustedes y para la audiencia, nos reencontramos el próximo lunes.
1: Perfecto. Ahí José Luis Modesti informando lo que surgió acá. Hoy a las 4:30, ahí justamente, y en la intersección hay luz, pero bueno, lamentablemente, se está haciendo, creo que la segunda o la tercera vez que está esa modalidad de la moto con el revólver y usted va al costado. ¿Sí? Yo pregunto, ¿por qué las leyes, así cortito, ¿no? Ya seguimos, si usted tiene un revólver, le mete un tiro a un delincuente, lo detienen, le hacen todo. Y vienen todavía la familia a hacerle problema a todo, que por qué mataste al niño o por qué lo heriste, ¿no? Qué raro que está la justicia, ¿no? La justicia a cada uno. Usted dirá que no. Pasa, le ha pasado a varias gente aquí en Palmira. Damos vuelta a la página. Buenos días, Jesús. Soy Vanina. Quisiera saludar a mis hijos y participa de los sorteos. Lauti, Joaquín, Milo. Están todos anotaditos. Toda la suerte, familia. Sacamos una metralleta así de saludito. Buen día, Jesús. Oscar Mesatesta, ¿cómo te va? Participo de los sorteos de hoy. Suerte y abrazo, amigo. Saludito para vos. Para también al Juancito, ahí que tiene su negocio. Ahí la carnicería, verdulería, al lado de lo que es la Plaza Sarmiento, cerquita. Un saludo grande. Otro. Hola, Jesús, buenos días. Lindo viernes, que tengamos un buen fin de semana. Anotanos para el sorteo. Ani, Jorge y toda su familia. Y acordate, al 263-440-4375. Me mandás tu nombre, tu último tres números de tu documento y participás de los sorteos. Hablando de sorteo, te comento el sorteo de la quiniela. ¿Y quién puede ser? 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La primera de Mendoza, 5.945. Nacional, 4.062. Matutina de Mendoza, 8.444. Nacional, 2.477. Vespertina de Mendoza, 5.195. Nacional, 2.940. Nocturna, 8.758. Nacional, 4.546. Y te comento la previa de Mendoza de hoy día, de la mano de Agencia del Millón, 1.474. Nacional, 7.954. Te lo repito, la previa de Mendoza de hoy día, 1.474. Nacional, 7.954. 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
1: 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Saludito para Rosy, Lucy, a Oscar Motedoca, ahí en lamañana.com. 11 minutos de las 11, acordate para participar al 263-440-4375. Me mandás tu nombre, tu último tres números de tu documento. Ya tenemos ráfagas. ¿Qué dice por acá? Hola, Jesús, buenos días, muy bueno tu programa. Quiero participar al sorteo. Soy Mercedes de San Roque, mis últimos son bendecidos. Toda la suerte, Mercedes, gracias por estar desde San Roque. Otro acá, hola, quisiera participar al sorteo. Perfecto, Antonella. Sí, Antonella, está perfecto. Te falta un detalle, los tres números. Los tres numeritos tuyos, Antonella, por favor. Otro por acá, ¿qué dice? Hola, buenos días, quiero participar del sorteo de hoy. Soy Oscar, quiero un tema de los hermanos Cuesta. Perfecto. Acá, ¿qué dice? Hola, Jesús, ¿cómo te va? Buenos días, queremos participar de los sorteos. Te estamos escuchando de Rodeo La Cruz, querido. Muy bien. Ahí, ¿qué dice? Miguel y Fernando y Manolo, están todos anotaditos. Otro por acá, hola, Jesús, buenos días, para participar, soy Mario, saludo para la cuadrilla de Sarmiento de San Roque, saludito para ellos, un saludito grandotazo para ellos, y lo quedamos en San Roque ya que estoy. Hola, Betty Araya en su negocito, buen día, Jesucito, bendecido viernes, amiguito lindo, solo vengo a saludarte y dejarte un, desearte un lindo fin, te quiero muchísimo, besito, gracias Betty, gracias por estar participando en la mañana. Rapidito, lo vamos con la música. Ráfaga y los hermanos Cuesta, la mañana.com. Lo compartimos. 13 minutos de las 11, ya nos estamos yendo.

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0: 22 minutos de las 11 de la mañana, rapidito. Todos los viernes, bueno, todos los días, pero el viernes es cosa de loco, compartiendo con tanta gente. Por acá Germán dice, hola Jesús, buenos días, queremos participar, te estamos escuchando la calle Tucumán de San Martín, acá en los segundos semáforos, así me pone. En el kiosco, dice, donde está antes de... ¿Quién me dijo? Antes de la óptica, ahí está, antes de la óptica me pone. Y si es eso, si no me equivoco, creo que la cuadra esa, que tal, está, es la... que está Radio Galileo, si no me equivoco. Un saludo grande, muchísimas gracias. A ver por acá, ¿a qué dice por acá? Hola Raquel, buenos días.
1: Bendiciones Jesús, buen día. ¿Cómo anda?
0: Bien, bien.
1: Espero que pase un lindo fin de semana junto a su familia. Soy Raquel, 087. Espero tener suerte, Jesús. Uh-huh. Bueno, bendiciones Jesús, gracias por todo lo que me das, todos los días escucharlo y la linda música, alegra la vida, y bueno, mañana también y así, sucesivamente todos los días es buena música. Y una canción de Antonio Río, cualquiera, se lo agradeceré. Gracias, Jesús. Bendiciones. Un abrazo grande, Jesús.
0: Gracias, Raquel. Un beso. Bendiciones. Ya buscamos algo de Antonio Río. Acordate para participar al 263-440-4375, como lo ha hecho por acá. Buenos días, Jesús. Quiero participar. Podría poner algo del chaqueño palevecino para mi esposo. Me pone por acá. Y María. María me ha pedido un temita del chaqueño. Quiere decir que tenemos Antonio Ríos y el chaqueño. Ya lo vamos a estar sacando en lamañana.com. Hola, buenos días. Te estamos escuchando en el barrio Ciudad de Palmira. Te mandamos saludos. Quiero saludar a mi hija de Colonia Plantel, que te escucha siempre, dice, pero no se anima todavía a mandarte nada. Participamos, dice. Bueno, Mabel, María y Luis. Están anotaditos todos. Hola, buenos días, Jesús. Quiero un tema de los hermanos Cuesta. Ya lo puse ahí, cumpliendo ahí con los hermanos Cuesta. Y Graciela me ha pedido por acá también. Bien, anotadito. Otro por acá dice, Oenos Bueno. Así, Oenos me pone. Oenos Bueno, dice. Un feliz viernes y lindo fin de semana para vos. Queremos participar acá del barrio... Belgrano, barrio Belgrano, me pone la Belgrano, bien, anotadito. Betty, Mabel, ¿y qué dice por acá? Y acá no entendí nada, acá me mataste. Bueno, anotadito, están anotadito. Hola Jesús, feliz viernes, muy último, mis últimos tres son Liliana del barrio Los Tordos, bendiciones y buen fin de semana. Gracias Lili, gracias. Saludito para la gente, ya no sé si irán a mandar un mensajito, un saludo, porque siempre manda Graciela del jardincito, ¿sí? De cerquita de lo que es el CIP, que está pegadito al CIP, ahí en calle Carril San Pedro y Stuart. Un beso enorme para todas las chicas que trabajan en el jardincito. 26 minutos de las 9 de la mañana, sigan acá Florencia, dice, loquito, ¿cómo te va? Buenos días, te estamos escuchando el barrio Villa del Carmen, saludito para Matías Fernández, dice, que es mi media naranja, como decís vos, las naranjas, media naranja, dice, ya pasada, dice, opa, de San Roque, dice, bueno, un saludito para él, que está trabajando, él vive acá, pero bueno, está trabajando en San Roque, perfecto, anotadito, toda la suerte, sacamos la música, Antonio Río y algo del chaqueño que pidieron, vamos, ya volvemos.

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1: Hola Jesús, buen día. Mira, te llama Zulma. Quería participar por el sorteo, ¿eh? Mis tres últimas cifras son 368. Muchos saludos, que andes bien y dedícame cualquier temita, el que vos quieras, ¿sabes? El de los playeros, el que vos quieras. Gracias,

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1: Hola, buen día, Jesús, ¿cómo estás? Feliz fin de semana y que esté todo lindo. Poneme un gatito de Tamara Castro, el gatito Pablo Luca, 393, sume último. Gracias, de acá de Barcelona, te escuchamos.

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1: Tengo un bendecido día, quisiera pedirle un temita que para mi hijo Carlitos, que está cumpliendo sus 50 años, y de parte mía, de su mami y de su esposa
2: Nancy.
1: El temita es de Gary, Linda Belinda. También quisiera participar en el sorteo, a ver si tengo suerte este viernes. Mi número es 442, soy Marta de San Roque.

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1: Hola, hola, buenos días, Jesús, muchas bendiciones. Espero que tengan buen fin de semana y queríamos participar por los premios. Somos Oscar y Esther de acá del barrio Kirchner. Nuestros últimos son 004 y 118. Quisiéramos escuchar una tonadita, la que usted tenga a mano.

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1: 55 minutos de las 11, escucharon que había, hay mucha música, y la que queda, ni le cuento, pero quedan 55 minutos, quedan nada más, nada menos que casi nada, nada, nada. Acá vamos sacando rapidito, hola, buenos días, los que han escrito, hola, buenos días, queremos participar, Fernanda y Graciela, del barrio Río Mendoza, muchísimas gracias familia, otro hola, buen viernes, aquí participando, Graciela, dije del barrio, de lo que sería el Jardincito, un beso enorme Graciela, y para todas las chicas, las compañeras del Jardincito también, acá voy tirando todo, me quedan dos temitas, el final, y Ulises Bueno Soy, que me lo pidió Roberto con Rafaela de Chapanay. Acá que dice, hola amigo bendecido, viene, pasame el tema de la repandilla y de los dados negros, ese ya me lo pidieron, te vas y no volverás, ya me lo pidieron. Otro por acá, ¿qué dice por acá? Hola Jesús, para participar Agustina, Carlos, bendecido día, ¿quién puede ser? El pintor, ahí Agustina del barrio Jardín Ferroviario, Sonia Teletubi, buen día para ella, anotadito, ahí querida amiga, y Adolfo el jubilado. También Agustina Salvatierra dice, hola Jesús, soy Agustina, quería pedirte el tema de Adrián y los Dados Negros con la repandilla para mi hija Emilia,

Le gusta Mis Últimos Son, mucha suerte, suerte para ustedes. Ahí también buscamos. Bueno, vamos a lo acomodamos. 56 minutos. Acá otro más. ¿Qué dice? Gerardo dice: hola Jesús, ¿cómo te va? Buenos días. Te estamos escuchando de Santa Blanca, del Sifón. Así me ha puesto. ¿Será Sifón de Tony? No sé. Bueno, del Sifón, un saludo grande. Queremos participar. Anotadito. Otro por acá. Bueno, acá me habían pedido también otro más. Este es de Colonia Bombal. Me dice: somos los peruanos, como siempre te escribimos, te mandamos saludos y ponete un temita de Ulises. Bueno, justamente coincide que me habían pedido Ulises Bueno, vamos a estar poniéndolo también. Pero sacamos La Repandilla, Adrián. Sí, el Colonia Bombal. Quedé. Un saludo grande a la gente de Rodeo al Medio. Saludito grande para el club, que gracias por las invitaciones para poder estar compartiendo con ellos, que son unos mates en cada partido. Mil gracias a la gente de Rodeo del Medio. Repandilla, Adrián y los Dados Negros, Ulises Bueno. Sacamos estos dos temitas y lo vamos preparando para la despedida.

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Bienvenidos al mediodía, llegando al final. Saludito para Vicente, ahí, Giacomazzi, ahí que está en su negocio. Ahí, Alineación Balanceo, que sintoniza la radio. Un saludo grande para él y toda toda la gente que está ahí. Un saludo grande a Vicente Giacomazzi. Mira hacia arriba. A la Tani Papalardo también, que me había mandado un mensajito. Un saludo grande, Tani. Abre tus ojos. Que tiene la perfumería en la calle Italia. Un saludo grande para ella. Bueno, lo vamos despidiendo, pero ante todo siempre haciendo los sorteos. En la mañana tenemos 14 premios a todos los comerciantes, amistades, amigos que han brindado un obsequio. Mil gracias por otra semana más que están presentes. Ya de los 14 siempre tengo 12 confirmados. Ya le digo para que sepan toda la audiencia. Los otros dos, ahí a veces que sí, a veces que no, pero hasta ahora sigue, ¿no? Vamos todavía. Lo miman a ustedes de una forma, igual que a la familia López, a Flor, Florencia, que han brindado de lunes a jueves siempre las tortitas, las facturas. Ahí también a que sería Don López, como también a Flor Florencia en su negocio, que es siempre azúcar, fideo, hierba, queso. Ahora fue, esta semana fue tres prepizza, una botella de salsa con medio kilo de queso, que más de una persona se ganó, ¿sí? Cinco personas, cinco familias compartieron eso, como también el maple de huevos, que gracias a Flor, siempre digo, viene muy bien con esto de la situación, que brindan ese obsequio. Mil gracias, la verdad, porque ayudan mucho a la otra persona, a otra familia. Aparte tienen otra gente más que pueden estar consumiéndole diariamente. Y a Don López, que es emprendimiento que empezó con las tortitas a la factura, que hace doble tanda, uno en la mañana y uno en la tarde, le está yendo bien. Gracias por todos los augurios, porque dice sí, porque vos me decís que bueno. Felicitaciones. Siempre digo que Dios proveerá, vos das y mil veces te van a dar el Señor. Y bueno, eso es lo que está sucediendo con estas familias. Muchísimas gracias. Como también los de los días viernes, mil gracias a todos por el gesto que tienen para tener en mimarlo a nuestro oyente de cada día en la mañana.com. 23 años que venimos haciéndolo de la temática y se han sumado los comerciantes y confían en la radio, en la 106.1 Estación 2, que 26 años no es nada, ¿no? Un poquito, 26 años que mantenemos todavía gracias a los comerciantes de Palmira que brindan, confían día a día en la radio. Bueno, basta la chachara. Vamos con los sorteos.

0: Perfecto, ya tenemos los ganadores. Como digo siempre, que el ganador o la ganadora termina el programa, me comunico con cada uno de ustedes para que ustedes puedan retirar los premios en cada comercio o amigo que ha brindado un obsequio aquí en lamañana.com. 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De la familia Jorge Carbonero, una tauleña de tabla, Mario 415 y la bolsa de algarrobo, Alejandra 859. De Valeria La Tanguera, un bizcochuelo caserito, Teresa 290. Son los 14 ganadores de hoy día que han participado, 2.197. Ojo que esa cantidad de gente, 2.197, son todos los que se han sumado en transcurso de la semana. Que le hago más o menos un... El lunes fueron 268, el martes fueron 278, el miércoles 286, el miércoles fueron 286, el jueves fueron 295 y todos los que se han sumado para llegar a 2.197 en esta semana. Muchísimas gracias a todos. Lo vamos despidiendo a la mañana.
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Bueno, 15 minutos de las 12 del mediodía, 15 grados, mayormente nublado en la provincia de Mendoza. Y llegamos al final. Una semana. Qué locura, ¿no? Tanta gente que cada vez se animan más a pasar un audio saludando o pidiendo un tema y poder sacarlo. Qué lindo. Por lo menos uno es gratificante poder escucharlo, no solamente el escrito, de escuchar la voz, de poder compartirlo y que escuchen la gente también. Escucharse ustedes. Bueno, lo vamos a Medrano, ¿sí? A Medrano, ahí Luis Melero, con toda su familia. Me pidieron Samuel Hernández, Dios sabe lo que hace. Vamos a estar salicando ese temita, que es el final del tema. Y la verdad que gracias al Tatita Dios por tanto que te da. Comenzar un nuevo día y ser tan agradecido porque te da la oportunidad de estar sano. Hay que ser muy agradecido. Algunos dicen, sí, yo estoy sano, pero tengo una pregunta. Cuando te enfermas, ¿qué haces? Vas al médico. O mejor dicho, antes de ir al médico, te automedicas. Tomás algún medicamento que te dijo alguien, o tenés alguien en la cabeza, o tenés algo guardadito. Fíjate cuando te he guardado un medicamento si no está vencido, obvio, ¿no? Pero es lo primero que hacemos. Nos vamos ahí automáticamente. Tenés que estar en una cosa tan... Pero no, es la temática de, para nuestros hijos y para nosotros mismos, ¿no? Por la mayoría, no estoy diciendo todo. Entonces yo te hago una consulta. ¿Por qué no, ante de tantas cosas, esta, a lo que yo voy es que comparar con tantas situaciones que tenemos y ser agradecido al Señor por este nuevo día? Te da la oportunidad de vivir, sí, a vos. Te da un nuevo día para vivir. Ayer, anteayer. Digo ayer, anteayer y todos los días porque está hoy. Despertaste y te levantaste. Pero te olvidaste de un detalle. Claro, porque vos cuando te despertás, te sentás al costado de tu cama. Cuando vos te despertás y te sentaste o te despertaste, ¿por qué no antes que te sentés y decís, Señor, gracias? Gracias por este día. Así como te estoy diciendo, gracias. Que sea positivo este día, este comienzo este día. Guíame por buen camino, dame la felicidad de este nuevo día. Que mi familia esté sana, porque vos tal vez te levantás más temprano que toda tu familia. O tal vez te levantás para prepararle el té, la lechita o lo que sea para tu hijo, porque va a las 8 a la escuela. Tal vez no va acá, va en San Roque o va a San Martín o cualquier otro punto. Y vos tenés que levantarte más temprano. Esa posibilidad te la da Dios. El Tatita te da la oportunidad de ver a tu familia. Entonces eso significa que vos tenés que ser muy, pero muy agradecido dentro de tu corazón. Te da la oportunidad de vivir, te da la oportunidad de ver tu familia, te da la oportunidad de estar sano, te da la oportunidad de tener el pan de cada día en la mesa para tu familia, te da la oportunidad de tener un trabajo. ¿Y por qué no te das también la oportunidad de decirle al Señor gracias por este comenzar y compartir un nuevo día? ¿Viste que es fácil? Te invito a que lo hagas. Te vas a dar cuenta que te cambia mucho el nuevo día, el amanecer, el atardecer e incluso disfrutarlo con tu familia. Acordate, hacelo, empezá y te vas a dar cuenta. Y reíte, reíte mucho, porque el corazón hace bien al corazón. Y nunca te olvides de los abuelos. Bendiciones a todos, gente. Gracias por compartir una semana y este viernes que fue como loco. Bendiciones a todos, que el manto Señor y el manto de la Virgen María a cada uno de ustedes en su hogar, en su trabajo, estén bendecidos. Repito, saludito a los muchachos frigoríficos San Justo, que los saludé más temprano. A los muchachos de Taller Remolcado, Taller del Ferrocarril, Comisaría 28, Registro Civil, Cuartel de Bomberos, el Correo, todos
la docencia, celadores de diferentes establecimientos y a ustedes. Gracias por permitirme ingresar a su casa, a su comercio y llegar lo bueno, la buena música y lo bueno que sería compartir día a día. Bendiciones, lindo viernes, lindo fin de semana. Bendiciones, Samuel Hernández. Dios sabe lo que hace. Bendiciones.

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1: Cuti y Roberto, los invitamos a cantar una tonada con nosotros. Después cantamos una chacarera.
2: ¿Cómo no, Cacá Aliaga? 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

Señoras, señores, renovamos el aplauso entonces para recibir en familia y con toda la efervescencia de nuestro Cuyo a dos para el canto y el aplauso de todos ustedes.

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0: Rioja, mierda.
1: ¡Viva, carajo!
0: Para Matías vamos ahí, pero Chicone no quiere.
2: Para tu abuelo, mire.
1: Vamos.
0: Puede ser que Chicone quiera. ¡Ahí va!
2: Queremos llevar las canciones para allá.

0: ¡Bravo!
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1: Con esta voz temblorosa por criolla emoción quebrada y esta guitarra templada con el rocío del campo, traigo este cuyano canto que ha nacido aquí en mi alma. 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el tropero, para el cansado viajero, caricia de prenda amada, se hace promesa en los labios de una moza enamorada, y en la amante abandonada es dolor de sufrir tanto, todo cuyo está en mi canto, 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

0: Es la hora 13:32 minutos.
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0: al Chango Nicolás Vila, Julio Robledo y Joaquín Carabajal, junto a Santiago González con Ángel José Bazán.
1: Para Rodolfo Muñoz, Ángel Vargas y Cato Blanco, con Marcelo Villanueva, también Lorenzo Sayago.
0: Allá se va la primera para el Negro Maranguelo y María Elena Villegas.

0: A los hermanos Lizarde, Jorge, Raúl, Pereira, Helio Rey y Polo Vargas. Guille Jorge, Horacio Velázquez, también Lucas Ortiz.
1: Para los hermanos Gabriel y Ángel Bazán, la segunda va a empezar para Alberto San Román.

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1: Es innegable que una de las zonas privilegiadas de la provincia de San Luis, por su belleza, su clima, su potencialidad, es la llamada de la costa, que faldea el lado occidental de las Sierras Grandes, denominadas Macizo de los Comechingones, enclavado en el límite de Córdoba y San Luis. A toda esa región maravillosa he querido evocar en esta expresión de auténtico ritmo cuyano.
2: ¡Ya la primera!

0: escalera acá, a ver, salté en esa correntina, ya pues quiero que por ahí, güey.
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2: Para Cipriano, la señora Carmen, nuestras queridas esposas, que son la razón de nuestras vidas.

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0: Es la hora 15:32 minutos.
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0: Es la hora 16, un minuto.
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0: Es la hora 17, un minuto.
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0: Es la hora 18:02.
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1: Es la hora 20:32 minutos.
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